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2: Gabriel García Márquez escribió: si supiera que esta fuese la última vez que te veo salir por esa puerta, te daría un abrazo, un beso y te llamaría de nuevo para darte más. Si supiera que esta fuera la última vez que voy a oír tu voz, grabaría cada una de tus palabras para poder oírlas una y otra vez, indefinidamente. Si supiera que estos son los últimos minutos que te veo, diría que te quiero y no asumiría tontamente que ya lo sabes. Siempre hay un mañana y la vida nos da otra oportunidad para hacer las cosas bien. Pero por si me equivoco, y hoy es todo lo que nos queda, me gustaría decirte cuánto te quiero y que nunca te olvidaré.

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1: La canción El Impostor de Chancho en Piedra es conocida por su letra ácida y crítica social. La inquietud del vocalista de la banda expresó en entrevistas que la canción fue escrita como una sátira y una crítica a la hipocresía y la falsedad presente en la sociedad.

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1: Los gatos tienen 36 músculos en cada oreja y funcionan como antenas parabólicas dirigiéndolas hacia la fuente del sonido.
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limpia tu sofá y remueve los olores con bicarbonato de sodio. Mientras que tu sala de estar está incompleta sin un sofá, es importante que lo puedas limpiar de vez en cuando. Sin embargo, limpiar un sofá y remover los malos olores requiere de mucho tiempo y esfuerzo. Usar bicarbonato es una de las formas más efectivas de limpiarlo. Simplemente espolvorea una capa gruesa de bicarbonato sobre tu sofá. Déjalo reposar durante 20 minutos. El bicarbonato ayudará a remover cualquier olor indeseado. Finalmente, pasa la aspiradora en caso de querer remover las manchas. Puedes mezclar una cucharada de vinagre, detergente, bicarbonato y agua tibia.

Hablemos de salud mental. La relevancia de la salud mental y su importancia en la vida cotidiana. La salud mental es un estado de bienestar emocional y psicológico que permite a las personas pensar, sentir y actuar de manera equilibrada, afrontar el estrés cotidiano y relacionarse adecuadamente con los demás.

Curiosidades de la naturaleza. El agua dulce del río Amazonas llega hasta 180 kilómetros en el mar.

0: 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Redescubrimiento de especies extintas. En marzo de 2026, tras una exhausta investigación, se volvieron a encontrar a la zarigüeya pigmea de dedos largos y al petauro de cola anillada, dos marsupiales pequeños que en la década de los 90 fueron encontrados sus restos fósiles en Australia y pensaron de que vivieron hace 6.000 años, pero se terminaron extinguiendo. Pero gracias a un grupo de científicos que aún creían de que estaban vivas y la colaboración de los grupos indígenas de la zona, las hallaron en lo que es la península de Bogelkop, Papúa Occidental, Indonesia. Ahora en adelante se conocerán como taxones Lázaro, término científico para identificar especies que se creían extintas. 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
1: En este mundo todos somos pasajeros. Nada es eterno, ni el éxito, ni la tristeza, ni siquiera nosotros. Pero todo lo bueno que damos se queda. Somos irrepetibles, únicos en nuestra forma de existir. Y quizá esa sea la verdadera huella. Dejar lo mejor de nosotros antes de partir.

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1: Consejos para montar bicicleta de forma segura. Monta una bicicleta que se adapte bien a ti. Si es demasiado grande, es más difícil controlar la bicicleta.

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2: Cosas que yo nunca haría con mis hijos si tuviera hijos siendo doctor. Nunca, pero nunca dejaría que a mis hijos los saludaran mis amigos de beso o de abrazo. Específicamente esos amigos o conocidos que sé que fuman. Hay algo que se llama tabaquismo de tercera mano. ¿Y qué es esto? Consiste en que cuando una persona se está echando un cigarrillo ahí en el trabajo, donde sea, los compuestos químicos del cigarrillo pasan al cabello, a la piel, a la ropa. Y si llegan y horas después incluso saludan a tus hijos o tienen contacto físico con ellos, esos compuestos químicos también van al sistema de tus hijos y, claro, pueden llegar a desencadenar cáncer. Obviamente, si tú eres quien tiene este hábito de echarse un cigarrillo, procura por favor dejar de hacerlo. Para mí no hay forma en la que pueda alguien ser buen padre y tener este hábito. ¿Por qué? Porque estás dañando a tus hijos aún sin querer hacerlo.
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1: En español se dice, me duele lo que dices, pero en poesía se dice, tus palabras penetran mis entrañas como si fueran balas.

Enfrenta cualquier contratiempo o molestia que surja hoy como una oportunidad para practicar la paciencia y la fortaleza interior. Recuerda que las dificultades son parte de la vida y que tu reacción ante ellas es lo que realmente importa. No permitas que las cosas externas perturben tu paz interior.

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1: Los gatos odian el agua porque su piel no les aísla bien cuando está mojada.
0: Bajamos la intensidad de la música a esta hora con Humbe, Fantasmas.

0: ¿Cierto o falso que si un hombre usa gorra todos los días puede quedarse calvo?
1: Es cierto, amigo. Esto sucede porque utilizan la gorra demasiado apretada y ocasiona un tipo de inflamación que se llama inflamación perifolicular, que puede terminar en alopecia o calvicie.
0: ¿Hay algo que puedan hacerse para seguir usando gorra todos los días y no quedarse pelones?
1: Pues no todos los días, tal vez. Ahí les van algunos tips. No combinar nunca la gorra con peinados demasiado apretados o con muchísimo gel. Ya sabes, estos peinados súper estirados, evitarlos. Número 2, y muy importante, no utilizar gorra muy apretada. Intenta aflojarla un poquito. Número 3, no utilizarla todos los días. Y de preferencia, si ya la utilizaste un día, descansar al siguiente. Y número 4 también es evitar la gorra, ponerla en la zona de implantación del cabello, que es esta rayita que tenemos en la cabeza.
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haz que tus muebles se vean como nuevos con pomada para zapatos. Los perros y los gatos adoran rascar y jugar con diferentes cosas en la casa. Los gatos particularmente adoran hacerlo sobre el sofá. ¿Cómo puedes esconder esos arañazos? Bueno, puedes esconder esas marcas en tus muebles de cuero con pomada para zapatos. Asegúrate de usar el color adecuado y quitar el excedente luego de hacerlo.

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1: Cuando tienen 2 años de edad, las crías macho de jaguar son 50% más pesadas que las hembras. Los jaguares tienen camadas de 1 a 4 cachorros y los bebés son ciegos e indefensos al nacer. Los jaguares jóvenes pesan solo 900 gramos y pasan los primeros 2 años de su vida aprendiendo habilidades de caza observando a sus madres. Los jaguares adultos pesan aproximadamente 80 kilos.

Curiosidades de la naturaleza. El árbol del desierto llamado baobab puede almacenar hasta 1000 litros de agua en su tronco.

0: Noticias Culturales en Sintonía 23. ¿Por qué los trópicos tienen tanta biodiversidad? Si te das cuenta, cuando nos acercamos a la línea del Ecuador, solemos encontrar mayor cantidad de especies de animales y de plantas que en otros hemisferios cercanos al norte o al sur. Esto se debe a que tienen un clima más cálido y lluvioso, generando un equilibrio. El calor que hay por estas zonas hace que las plantas se disparen en crecimiento y que su tasa metabólica incremente, y la lluvia evita a que se sequen. Gracias a esto se encuentran en constante alimentación. También el terreno del trópico tiene las suficientes limitantes como para que muchas especies puedan proliferar sin haber una sobrepoblación. La variabilidad de especies hace de que hayan organismos que se especialicen en recursos muy específicos y que por ende haya poca competencia. También gracias a su clima no han ocurrido glaciaciones constantemente a lo largo de la historia, haciendo de que las especies puedan evolucionar y diversificarse con mayor rapidez sin alguna interrupción repentina, creando nuevas especies más rápido. Por estas razones, los trópicos son los lugares con mayor vida en la Tierra.
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2: Séneca escribió esto 24 horas antes de partir al más allá. El fuego prueba el oro, la adversidad prueba a los hombres fuertes. Séneca, ¿sabías que Nerón, su propio alumno, lo condenó a muerte después de años de lealtad? Imagina esto. Séneca fue maestro, consejero y padre adoptivo del emperador, pero Nerón se volvió un monstruo paranoico y ordenó su ejecución la noche anterior. Mientras preparaba su muerte, Séneca no lloró, no suplicó. En cambio, reunió a sus amigos y dijo algo escalofriante. He pasado toda mi vida preparándome para este momento. Aquí está la lección más devastadora sobre resiliencia. Cada dolor que superaste fue entrenamiento para el golpe final. Cada traición te enseñó a mantenerte en pie. Cada pérdida te preparó para lo peor. Séneca murió con dignidad porque entendió. La vida te golpea para convertirte en diamante, no para destruirte. ¿Estás usando tus heridas como armadura o como excusa?

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1: ¿Conoces a alguien que se enoja por todo? ¿Le pasa algo mínimo? ¿Le cambian un plan? ¿Haces un comentario tonto o lo interrumpes? Y de golpe estallan. No es que estén exagerando, es que su cuerpo ya estaba al límite. Y ese pequeño detalle fue el detonante. En psicología se sabe que las personas que reaccionan con ira fácilmente no son simplemente temperamentales. Tienen un sistema nervioso saturado, uno que ya no tolera más estrés. No procesan la frustración, la sienten como amenaza y por eso saltan directo al modo defensivo. Es como si su cuerpo estuviera en alerta todo el tiempo, aunque afuera no pase nada grave, adentro sienten que sí. Por eso cuando les haces algo pequeño, explotan. No es por lo que tú hiciste en particular, sino por todo lo que venían guardando. Tal vez crecieron en entornos donde estar triste, asustado o frustrado no era seguro y aprendieron a cambiar todo eso por rabia. La rabia protege, asusta y aunque te puede aislar, también da la sensación de que estás en control. Ese enojo no es una falla, es tu cuerpo diciendo, hay algo más profundo que atender. Una emoción pidiendo ser vista antes de que vuelva a estallar.
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1: En español se dice, me gustas, pero en poesía se dice, me encanta dibujar tu silueta en el aire que me falta cuando te veo.

veces que lo bonito de la vida está frente a ti, pero lo más bello de la vida está dentro de ti. Los momentos felices, las personas que amas, los paisajes, los abrazos sinceros. Todo eso es hermoso, sí. Pero la verdadera belleza, la que nadie puede quitarte, es la que llevas en el alma. Tu capacidad de amar, de soñar, de seguir adelante a pesar de todo. Tu bondad, tu fuerza, tu luz. Eso es lo que realmente importa. Eso es lo que te hace único. Así que cuida lo que hay dentro de ti. No dejes que nadie apague tu esencia, ni permitas que el ruido del mundo te haga olvidar quién eres.

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1: 5 razones por las que tu gato amasa con las patitas. 1. Lo hacía de cachorro. Cuando tomaba leche, presionaba con las patas para que fluyera mejor. De adulto, amasar puede recordarle a esa sensación de bienestar. 2. Se siente seguro. Muchos gatos amasan cuando están tranquilos. Solo lo hacen en lugares o con personas donde se sienten a gusto. 3. Dejar su olor. En sus patas tienen glándulas que liberan un olor propio. Al amasar, podrían estar marcando su espacio como familiar. 4. Se estira y se relaja. Al mover las patas, activan sus músculos suavemente. Es una forma natural de liberar tensión. 5. Prepara su lugar para dormir. Como los felinos salvajes que aplastan la hierba antes de acostarse. Los gatos domésticos también tienen ese hábito instintivo. Guarda este video y recuerda, amasar no es solo algo tierno. Dice mucho sobre cómo se siente tu gato.
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1: Tu sueño es más largo y más reparador. 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Cómeme por la noche. Ayudo a tu cuerpo a producir serotonina y melatonina. 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
6: 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Calmo tu sistema nervioso de forma suave. 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

Usa una hoja de afeitar descartable para remover la pintura de tus prendas. A pesar de que pintar es divertido, puede volverse desastroso. En el momento en el que la pintura manche tus prendas o alfombras, no te preocupes. Si estás buscando una de las mejores formas de remover manchas de pintura de tu ropa, utiliza una hoja de afeitar descartable. Coloca la prenda sobre una tabla de planchar y con cuidado, rasca la pintura, asegúrate de utilizar una hoja vieja, porque una nueva podría dañar.

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1: Los papás perros se comen a sus hijos enfermos. La mayoría de los humanos está de acuerdo en que no hay cosa más tierna que un cachorrito, incluso un enfermo. Pero para un papá perro, un cachorro enfermo representa una excelente fuente de proteína y otros nutrientes.

¿Alguna vez te has preguntado si estamos solos en el universo? En Chile se lo preguntan siempre. Es uno de los pocos países del mundo en haber creado una oficina reconocida para la investigación de los OVNIs. Es un departamento oficial de la Fuerza Aérea que monitorea las actividades de objetos volantes desconocidos. Además, muchos chilenos tienen la costumbre de mirar los cielos, compartiendo videos de supuestos OVNIs y actividades de extraterrestres. Encuentros del tercer tipo al estilo chileno.

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1: El arte de Inti Castro. Inti Castro, nacido en 1982 en Valparaíso, Chile, es un muralista que se reconoce internacionalmente por hacer murales inspirados en la cultura latinoamericana, especialmente en la andina. Sus obras poseen una dualidad de colores brillantes como el naranja y amarillo y por otro lado colores negros con algunos cambios ligeros de tonalidad como azul, que son característicos en sus murales. En sus obras se muestran muchos simbolismos como la vida y la muerte, la religión y referencias a la cultura inca, por ejemplo la ropa y objetos que portan los personajes de los murales. Es un artista internacional, ya que además de pintar en Chile, también pintó en Bolivia, Puerto Rico, Noruega, Canadá, Francia y algunos más. Actualmente vive en Francia, desarrollando sus magníficas obras de arte. Me pregunto qué nos estará preparando para el futuro. El tiempo lo dirá.
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2: ¿Y si te dijera que para los estoicos Dios no estaba en el cielo, sino dentro de ti? Ellos no creían en un Dios que te vigila, te castiga o te premia. Veían a Dios como la razón universal, la inteligencia que da orden al cosmos y de la cual tú formas parte. Epicteto lo dijo sin rodeos. Tienes dentro de ti una parte de Dios. Cuídala con respeto. Eso significa que la sabiduría, la calma y la fuerza no vienen del cielo, sino de tu propia conciencia. Para los estoicos, vivir conforme a la naturaleza no era rezar ni esperar milagros, era vivir en armonía con esa razón divina, aceptar lo que ocurre, actuar con virtud y mantener la serenidad frente al caos. Pero el mundo moderno olvidó eso. Hoy muchos buscan a Dios afuera, cuando siempre estuvo en la forma en que piensas, reaccionas y eliges. Cuando entiendes esto, desaparece el miedo, la culpa y la necesidad de controlarlo todo. Encuentras paz al confiar en el orden del universo, sabiendo que nada ocurre fuera de lugar. Cada vez más personas están volviendo a estos principios y descubriendo que el equilibrio mental no se encuentra en una religión, sino en la conexión con tu propia divinidad interior.

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Del año 1986, Sueldos es la canción del grupo chileno UPA que hizo bailar a los jóvenes de la época. Grupo liderado por Pablo Ugarte con un estilo New Wave con fuertes influencias jazz rock. Le escuchamos en este viaje musical, Sueldos, UPA.

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0: 7 de la mañana, 40 minutos.
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1: Gabriel García Márquez escribió: si supiera que esta fuese la última vez que te veo salir por esa puerta, te daría un abrazo, un beso y te llamaría de nuevo para darte más. Si supiera que esta fuera la última vez que voy a oír tu voz, grabaría cada una de tus palabras para poder oírlas una y otra vez, indefinidamente. Si supiera que estos son los últimos minutos que te veo, diría que te quiero y no asumiría tontamente que ya lo sabes. Siempre hay un mañana y la vida nos da otra oportunidad para hacer las cosas bien. Pero por si me equivoco, y hoy es todo lo que nos queda, me gustaría decirte cuánto te quiero y que nunca te olvidaré.

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0: Yo soy el queso cota. Cómeme antes de dormir. Mi proteína de digestión lenta alimenta tus músculos durante toda la noche. 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
1: 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Aumento de forma natural la melatonina. 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
6: 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Así es como tu cuerpo se recupera desde adentro.
7: 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Calmo tu sistema nervioso de forma suave. Así tu cuerpo se relaja y se sana más rápido.
8: Hola y buenos días, bellos oyentes de Sintonía 23. Acá con su presentador, Sebastián Rebete, en Infonizados, con noticias y notas informativas del día a día. Comencemos a informar.
9: Valija diplomática en Sintonía 23.

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¿Cómo darle un digno hogar a tu gato? ¿Sabías que tu gato puede tener una vida más longeva si vive dentro de tu hogar? Esto es por peleas, accidentes o enfermedades de la calle. Por eso hay personas que no sacan a sus gatos fuera de la casa. Pero si los quieres tener seguros contigo dentro de tu hogar, debes considerar ciertos requisitos para que no se estrese y no desarrolle enfermedades físicas. Entre esos están tener espacios altos para que puedan observar su entorno, refugios y escondites en los que se puedan sentir seguros en caso de que tengan miedo o estrés, recursos separados por toda la casa como su arenero, agua, comida y rascadores, jugar con él para que desarrolle su conducta de caza y evitar cambios repentinos en su ambiente para no alterar su rutina, olfatos e interacción. Pero también hay que evitar que alcancen objetos como chocolates, lirios, productos químicos de limpieza y elementos que contengan xilitol, como chicles o caramelos. Los gatos tienen un instinto depredador en sus genes, y con este entorno enriqueces sus instintos animales sin la necesidad de exponerlo a los peligros de la calle.

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El milagro de Jindo. En Corea del Sur, específicamente en Jeollanam-do, ocurre un fenómeno natural en el que las mareas bajan lo suficiente como para crear un sendero de arena que llega cerca de los 3 kilómetros de largo y 40 o 60 metros de ancho, entre las islas de Jindo y Modo, con una duración de entre 40 minutos hasta una hora al aire. Sucede debido a la alineación del Sol y la Luna. Estos al alinearse suman sus gravedades y generan un cambio en el nivel del mar, haciendo que algunos lugares tengan más marea que en otros. En este caso, la marea es baja. Los coreanos hacen un festival por este suceso, en el que hacen desfiles a lo largo del estrecho camino, recogen mariscos, tocan música tradicional y hacen rituales locales. Se celebra normalmente por marzo y junio, ya que en estas fechas se alinean la luna y el sol, una experiencia única para poder decir que has caminado a través del mar. Vamos a ofrecerle a tus oídos los mejores artistas por Sintonía 23.

Dato bonito e interesante. ¿Cuántos de nosotros dedicamos esta canción románticamente a otra persona? Cada vez que digo adiós, tiene un significado diferente. Siempre romántico, por supuesto, pero con otro sentido. Lo escribió Marciano Cantero en su Twitter cuando estaba vivo. No sé si sabían, la canción Cada vez que digo adiós se la escribí a mi mamá. Está basado en los inicios de la carrera musical cuando el grupo comenzó con sus giras y al cantante le daba mucha pena alejarse de su madre. Nena, es como le decía a su mamá.

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0: 11 de la mañana, 4 minutos.
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0: 11 de la mañana, 34 minutos. 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

Hola querida audiencia, bienvenidos a un nuevo especial de día domingo y de día martes, acá en Sintonía 23. Hoy abrimos una ventana luminosa hacia uno de los creadores más cameleónicos que ha dado la música chilena. Les hablo de Álvaro Scaramelli, cantante, compositor, tecladista, fundador de bandas legendarias, creador de melodías que viajaron desde la balada romántica hasta el pop más juguetón. Prepárense para una hora acompañada de historias, canciones y algún que otro misterio que dejó encendido el eco de los años 80. Le dejamos con el especial de Álvaro Scaramelli en Sintonía 23.

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1: Antes de cada show, revisar cables dos veces. Y partimos con uno de los primeros éxitos, Locos Rayados, del grupo Cinema.

A fines de los 80 comienza la etapa solista de Álvaro Scaramelli y aquí aparece algo curioso. Él mismo cuenta que muchas de las canciones nacieron en servilletas de cafés santiaguinos, porque era su laboratorio de melodías. Si esas servilletas hablaran, tendríamos un archivo nacional. Vamos con una joya que marcó esa etapa, de esas que tienen perfume de nostalgia y vereda mojada. Ramo de flores.

Uno de los rasgos más interesantes de Scaramelli es su versatilidad. Puede pasar del pop juguetón a la balada melancólica sin perder su sello. Su desenfrenado estilo, que no era solo letra y música, en los escenarios mostraba todos sus dotes de gimnasta saltando y corriendo por todos lados. Recordamos al grupo Cinema en medio de este mundo.

dato brillante como un reflector. Scaramelli ha compuesto más de 400 canciones, muchas de ellas para otros artistas. Varias terminaron siendo éxitos sin que el público supiera que él estaba detrás del telón musical.

Una historia que merece palomitas. Era un show en los primeros noventas. Scaramelli estaba cantando a toda emoción cuando un ventilador del escenario empezó a soplarle tanto que terminó con el micrófono empujado hacia atrás. Él, sin perder estilo, siguió cantando mientras atrapaba el micrófono al vuelo como si fuera parte de la coreografía. El público aplaudió y pensando que era totalmente intencional.

Y ahora una canción que Scaramelli escribió recordando un amor de juventud que, según él mismo, nunca terminó del todo. Un fantasma dulce que se volvió música. Eres tan diferente.

En los 90, Álvaro Scaramelli decidió reinventarse, estudiar nuevas disciplinas, componer para proyectos audiovisuales y colaborar con artistas emergentes. Su curiosidad creativa funciona como brújula impredecible, siempre apunta hacia un rincón distinto.

Dato para la trivia musical, Scaramelli también ha compuesto música terapéutica y mediática. Dice que la melodía es una escalera que conduce a estados distintos del alma. Poético, como un amanecer que aún no se deja ver.

Álvaro Scaramelli logró atravesar décadas sin perder frescura, escribiendo canciones que se quedan en la memoria como postales sonoras. Para despedir este especial, una pieza que muchos consideran su canción más emblemática, Hermosa Balada del Recuerdo. Despedimos este especial con Tom y Jerry. Fue el especial de Álvaro Scaramelli y sus canciones más conocidas.

Gracias por quedarse en este viaje para los pasajes musicales de Álvaro Scaramelli. Que sigan las buenas frecuencias, los teclados encendidos y la emoción afinada. Nos reencontramos en otro especial que haga vibrar esta sintonía, la sintonía 23. Hasta pronto.

Del año 1986, Sueldos es la canción del grupo chileno UPA que hizo bailar a los jóvenes de la época. Grupo liderado por Pablo Ugarte con un estilo New Wave con fuertes influencias jazz rock. Le escuchamos en este viaje musical, Sueldos, UPA.

Hablemos de salud mental. Podemos cuidar nuestra salud mental mediante el descanso adecuado, la expresión de emociones, la convivencia social, hábitos saludables y la búsqueda de apoyo psicológico oportuno.

0: Rick James fue un influyente cantante, compositor y productor estadounidense de música funk y soul. A lo largo de su carrera lanzó varios éxitos populares. A continuación te presento uno de los destacados de Rick James. Escogimos a Give It To Me Baby, canción icónica de Rick James, lanzada en 1981. Es un tema pegadizo y bailable que captura la esencia de su estilo funky.
1: El viaje musical conduce Andrés Fernández Silva.

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1: Consejos para montar bicicleta de forma segura. Presta atención y evita los peligros del camino. Está atento a peligros como baches, vidrios rotos, pavimento suelto, charcos, hojas amontonadas y animales. Todos estos peligros pueden causar choques o caídas. Si vas con otros amigos y tú vas delante, avisa y señala cualquier peligro a los ciclistas que van detrás tuyo.

0: pasado mal.
1: El que domina sus reacciones, domina su mundo. Vivimos en una era donde todos opinan, critican y reaccionan sin pensar. Nos provocan y respondemos al instante. Pero los estoicos practicaban el silencio interior. Sabían que entre el estímulo y la respuesta existe un espacio, y que en ese espacio se esconde la libertad. Cuando algo te moleste, no corras a responder. Haz una pausa, obsérvalo. Pregúntate, ¿qué ganaría reaccionando desde la emoción? La mayoría de los conflictos no necesitan más fuego, sino alguien que decida apagarlo. El dominio de uno mismo es el arte de observar sin dejarse arrastrar. Y cada vez que eliges no reaccionar, te haces más fuerte que tu impulso. Eso es autocontrol. Eso es poder interior.

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Uno de los mejores consejos para la salud mental que he leído. Si sientes que no soportas a nadie, come algo. Si sientes que todos están en tu contra, descansa. Si sientes que no te soportas a ti mismo, toma una ducha. Si sientes que el mundo entero está en conflicto, sal a tomar aire. Si te sientes abrumado por tus pensamientos, escríbelos. Si te sientes perdido y aislado, llama a alguien de confianza. Si sientes que estás atrapado en el pasado, imagina nuevos objetivos. Si te preocupa lo que viene, concéntrate en el ahora. Si sientes que no eres suficiente, recuerda tus logros. Si sientes que nada está bajo tu control, organiza un pequeño espacio. Si te sientes sin cariño, haz algo bonito por ti. Si piensas que nadie te comprende, exprésate con creatividad. Si te sientes inquieto, da un largo paseo. Si sientes que quieres rendirte, recuerda cuando lo lograste antes. Si sientes que eres invisible, ayuda a alguien que lo necesite. Si sientes demasiada presión, realiza una tarea sencilla que te guste.

0: Naomi Tyre nos trae el dato caserito interesante en este viaje de Sintonía 23.
1: Remueve el polvo de tus lámparas con un sacapelusas. A pesar de que no hay mucho que puedas hacer para evitar que el polvo vuelva a aparecer, puedes limpiarlo con un rodillo para sacar pelusas. Utiliza un rodillo para pelusas para deshacerte del polvo y pequeños escombros en tus lámparas. Si es una lámpara de papel, ten mucho cuidado.
0: Gondwana, Antonia.

El agujero negro creador de estrellas. El RBH1 es el primer agujero negro identificado como errante, es decir, que va viajando por el espacio. Esto debido a que salió disparado a 954 km por segundo de su galaxia origen al chocar esta con otra galaxia. Y gracias al retroceso gravitacional, salió disparado sin rumbo. Y la razón por la que dicen de que puede crear estrellas a donde vaya es porque la onda de choque comprime el gas intergaláctico con el que se cruza, y ese gas puede enfriarse y colapsar, creando nuevas estrellas. Estas se extienden en una característica hilera brillante, y que es tan grande que tienen el mismo tamaño que dos vías lácteas. Algo que pensamos que existía solo para destruir, termina creando una maravillosa línea estelar.

0: Datitos de Animales con Matilda Durán.
1: Los hipopótamos bebés pesan 45 kilos cuando nacen. Un hipopótamo adulto pesa hasta 1800 kilos. El nombre hipopótamus significa caballo de agua. Eso no tiene nada que ver con su peso. Simplemente pensé que lo del caballo de agua era interesante.

0: nada.
1: Les invito a ajustar su cinturón de seguridad y comenzar este viaje interestelar. Comenzamos este programa con Modern English. I'm Milt with you.

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1: Consejos para montar bicicleta de forma segura. Asume siempre que la otra persona no te ve. Mira hacia adelante en busca de peligros o situaciones para evitar que puedan causar que te caigas, como grietas, animales, baches, rejillas o vías de tren.

Las personas que te estresan, fuera, fuera, fuera de tu vida. Las que te drenan la energía, fuera, sácalos de tu círculo. Las personas que se hacen las víctimas y distorsionan la historia para hacerte dudar de tu propio valor, fuera, sácalos de tu mente. Los que critican, compiten, comparan y nunca aplauden cuando vos ganás, fuera de tus asuntos. No todos merecen un asiento en primera fila de tu vida. Algunos solo aparecen para bloquearte la vista. Así que limpia el espacio, protege tu paz. Tu futuro no necesita de su caos.

ejercite. 1. Dormir boca abajo. Esto comprime tus vías respiratorias y puede causar apnea del sueño severa, dejando tu cerebro sin oxígeno durante minutos, lo que puede desencadenar un paro cardíaco. 2. Tomar pastillas para dormir de manera regular. Estas deprimen tu sistema respiratorio y si se mezclan con alcohol, pueden detener tu respiración por completo. Muchos fallecimientos durante el sueño son sobredosis accidentales. 3. Cenar muy pesado. Esto obliga a tu corazón a trabajar de más para digerir, aumentando el riesgo de un infarto justo cuando tu cuerpo debería estar descansando. 4. Dormir con el celular cerca de la cabeza. Las

0: Yo soy el queso cota. Cómeme antes de dormir. Mi proteína de digestión lenta alimenta tus músculos durante toda la noche. Así es como tu cuerpo se repara mientras duermes.
1: Yo soy la cereza ácida. Bebe mi jugo antes de dormir. Aumento de forma natural la melatonina. Por eso tu sueño es más largo y más reparador.
2: Yo soy el kiwi. Cómeme por la noche. Ayudo a tu cuerpo a producir serotonina y melatonina. Por eso te duermes más rápido y tu sueño es más profundo.
3: Yo soy la semilla de calabaza. Come un pequeño puñado por la noche. Mi magnesio relaja tu sistema nervioso. Así es como tu cuerpo entra de verdad en modo de recuperación.
4: Yo soy la miel. Consume un poco antes de dormir. Ayudo al hígado a liberar energía durante la noche y evito picos de estrés. Así tu sueño es más profundo y continuo.
5: Yo soy la avena. Cómeme calientita por la noche. Ayudo a mantener el azúcar en la sangre estable mientras duermes. Así tu cuerpo evita picos de estrés durante el sueño.
6: Yo soy el yogur. Consúmeme por la noche. Mis probióticos ayudan a que tu intestino se repare mientras descansas. Así es como tu cuerpo se recupera desde adentro.
7: Yo soy la manzanilla. Bébeme antes de dormir. Calmo tu sistema nervioso de forma suave. Así tu cuerpo se relaja y se sana más rápido.
8: Hola y buenos días, bellos oyentes de Sintonía 23. Acá con su presentador, Sebastián Rebete, en Infonizados, con noticias y notas informativas del día a día. Comencemos a informar.

¿Qué más es aportó la Edad Media? Es conocido de que la Edad Media se caracterizó por tener demasiada presencia religiosa y que gracias a esta quedamos estancados en los avances científicos, sino hasta varios siglos después. A pesar de que esto es real, tampoco ignoremos los avances que se lograron en esta época. Por ejemplo, se destacan los molinos de viento y de agua, logrando el procesamiento de materiales como granos, minerales, madera y más. Los lentes para mejorar la visión de las personas que lo necesitan, crearon el reloj para orientarse mejor con el tiempo, el papel nació para una mejor comunicación escrita y fácil de mover, gracias a la brújula e inventos como la tela latina, se lograron expandir por el mar. Avanzaron en el aspecto de la metalurgia y la alquimia, las bases para la química moderna, y en las universidades se empezó a estudiar la medicina. Suenan cosas del día a día, ni son invenciones tan asombrosas como las que llegarían en un futuro, pero en el contexto de esa época fueron las grandes tecnologías de la etapa.

¿Quién fue Marie Curie? Nacida en 1867 en Polonia, fue una física y química que creó el concepto de la radiactividad. Con ayuda de su esposo Pierre Curie, logran descubrir los elementos radiactivos y en 1898 anunciaron los recién descubiertos polonio y radio. Para 1903 le dieron el Premio Nobel de la Física por descubrir los elementos radiactivos y fue la primera mujer en recibir el Premio Nobel. Lamentablemente Pierre Curie fallece, pero eso no la detuvo y en 1911 recibe el Premio Nobel de Química por investigar el radio y sus compuestos, siendo la primera persona en recibir dos premios Nobel. También se conoce de que fundó el Instituto Curie y que aportó en la Primera Guerra Mundial con los rayos X. Falleció en 1934 por una anemia aplásica tras alta exposición radiactiva en su vida. Se le considera como una heroína por haber sacrificado su vida por la ciencia y figura feminista por todos sus hitos en una época muy machista.

0: El robo de la Mona Lisa. El 21 de agosto de 1911, en el Museo Louvre de París, se perpetuó el hurto hacia la Mona Lisa. Fue un lunes donde todo el museo estaba cerrado. Los medios lo expresaron como si fuera el robo del siglo. Hasta Pablo Picasso fue detenido por ser un sospechoso en el crimen. Quedó desaparecida por 2 años, pero para diciembre de 1913 se encontró a Vincenzo Perugia como el culpable del delito. Fue un exvidriero en el museo y se conocía todas las medidas de seguridad. La hurtó ocultándola bajo su ropa y la mantuvo escondida en el doble fondo de un baúl, hasta que trató de venderla a un anticuario en Florencia, donde fue recuperada. Según el ladrón, lo hizo como movimiento patriótico, debido a la idea errónea de que Napoleón se la había robado a los italianos. Hubiera quedado como anécdota, pero la inmensa cobertura mediática generada durante su desaparición llevó a la pintura a niveles de popularidad sin precedentes y la convirtió en el icono cultural que es actualmente.
1: 20 horas en punto.
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